de esta pausita pequeña que vamos a hacer porque ya estamos listos para entrar a la gran celebración total. 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Ya volvemos.

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2: Esta es la hora.
3: En su Radio Carnaval ya son las 21 horas con 6 minutos. 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

Este día sábado, junto a la mejor música de su radio carnaval, en esta gran celebración total. Saludos para todos los que están de cumpleaños.

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3 de la mañana, mira. Samuelito me está diciendo, hola tío Juanito, ¿cómo estás? Samuelito por acá, wey. Samuel Avilés, Samuelito. Va a jugar play hasta las 3 de la mañana, mira. 3 de la mañana.

no pagan, no le puedo hacer nada más que eso. Un favor de cumpleaños mañana 11. ¿Ya? ¿Qué pasó? ¿Usted me puede enviar un saludo?

3 años, así que salúdame hoy. Bueno, tanto de cumpleaños mañana 11. Un gran saludo también para mi querido amigo Felipe de Clínica Dental, el hombre que coloca comercial en todos lados, menos conmigo.

0: pasó.
1: A partir de las 21 horas, Morochito está autorizado para transmitir a personas mayores de 18 años. Sí. Y en lo posible, sí, que solo beban tecito con canela.
0: Sí. Sí.
1: Gracias.
0: Sí, eso.

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1: Bueno, no podemos quedar ajeno a esta hora de la noche de la noticia que está pasando en Valparaíso. Lamentablemente, a esta hora de la noche tenemos que informar en su Radio Carnaval. Entrega de informe inicial, atención. Se trataría lamentablemente de un volcamiento de bus Pullman. Al momento estarían 30 lesionados de diferentes categorización y víctimas fatales lamentables. Así que se solicita el máximo de móviles SAMU al lugar. Es una noticia que está pasando a esta hora de la noche. Muchos auditores ya nos han llegado, nos han hecho llegar la información que está pasando en Valparaíso a esta hora de la noche. Reiteramos, lamentablemente me están informando que hay fallecidos. Venía bajando por Placeres y pasó de largo, según las informaciones también que están informando otros auditores. De desbarrancamiento, unos 20 metros ya desde Avenida Los Placeres hacia el edificio que está en la esquina de Yolanda en Valparaíso. Así que toda la información. Rogamos también a la gente que tenga el máximo de precaución y paciencia también, ya que muchos no saben lo que está pasando porque hay un taco de proporciones en Valparaíso. Reiteramos, lamentablemente, la información que estamos entregando hasta ahora de la noche, siendo las 21 horas con 46 minutos, que un bus venía bajando por Placeres y pasó de largo. Hay un desbarrancado en unos 20 metros, según la información que estamos recibiendo. Y estamos ampliando la información, dicen también otros amigos que están informando a través de las redes sociales que habrían ya dos fallecidos. Así que vamos a estar informando de esto y mucho más durante el transcurso de la noche.

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de lo que habíamos entregado hace un ratito atrás, ya muchos están entregando información hasta ahora de la noche de lamentable del bus que se desbarrancó en Valparaíso. Lamentablemente habría un fallecido. Ya habría un fallecido, según la información ya prácticamente oficial que hay que entregar a esta hora de la noche. Varios nos habían dicho, colegas que y gente que estaba informando, que habían dos, pero ya es casi oficial. Se trataría de una persona fallecida, ya, y también el bus en donde se derrancó. Contaba, muchos que están informando también decían que no era apto para el traslado de buses, y el bus era de un turismo, dicen, a ver, el bus cayó aproximadamente unos 15 metros y cayó sobre un vehículo, y la persona lamentable fallecida es la que estaba lamentablemente en este vehículo, ¿ya? Así que vamos a estar ampliando esta información que está enlutando a la región de Valparaíso en este minuto. Así que cualquier cosita vamos a estar informando

queremos enviarle un saludo a esta hora de la noche. Saludos, Monochito, aquí tu amigo Gonzalo. Vamos camino a jugar fútbol con mi querido Club Real España, de Nueva Aurora. Hoy se gana, y se ganó. Gonzalito me dice que se ganó 4-1 el clásico Real España versus Nueva Aurora. Muchas gracias, muchas gracias. Hola, Juanito, ¿cómo estás? Por acá la Pamela de Piña Blanca. Hola, Pamelita. Pregunta. ¿Cómo supiste que hoy día estoy preparando una chorrillana? Porque yo lo sé todo. Y si no lo sé, no, ¿cómo que lo invento? Lo averiguo. Monochito, ¿cómo estáis? Oye, el otro día no salió nunca el mensaje para mi mujer, pues. Estamos esperando caleta. ¿Qué mensaje? Para que lo escuche, para decirle que saludos a Danix Andrea. Dile que la amo mucho de su pareja, el Cris. Saludos desde Maipú. ¡Grande carnaval! No, sí salió, amigo, salió ese mensaje, salió como las 4:30 de la mañana, más o menos. Sí, salió. Monochito, buenas noches, hola, buenas noches, un saludo para mi padre Taruguito, que está de cumpleaños. No te puedo cumplir. Taruguito, muchas felicidades.

Morochito, ¿cómo estás? Buenas noches. Está muy buena la radio carnaval. Muy buena, muy buena, muy buena. Te pasaste. Me devuelvo.

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seguro, viejo, que vamos a empezar tan temprano. Levanten la mano todos los que están escuchando la carnaval a esta hora de la noche. Levanten la mano todos los que tienen sed a esta hora de la noche. Levanten la mano todos los que se van a casar este año 2026. Levanten la mano todos los que se van a divorciar este 2026. Levanten la mano todos los que son buenos para la música.

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1: Antes que continuemos, queridos amigos, quiero enviarle un gran saludo a esta hora de la noche para nuestra comuna hermosa de Quintero, en la cual yo vivo en Quintero, amo mi comuna de Quintero. Así que quiero enviarle desde aquí, desde la Radio Carnaval, quiero enviarle un gran saludo para todos los hinchas y por supuesto a Quintero Unido, que el día de hoy...

0: Christopher Sid.
1: Buena, Christopher.
0: Christopher, Vamos a saludar a esta hora de la noche. Monochito, buenas noches. Acá en Huaquén, nuevamente. Con mi señora Jennifer Riquelme en el polvorín del amor.
1: Este se pega la quebrada.
0: Nos escapamos este fin de semana largo a descansar los cuerpos. Monochito, me encanta tu programa. Mi señora es la más feliz cuando te escucha.
1: Bueno,
0: con algo que sea feliz, compadre. Nosotros somos de los Andes y te escuchamos. Te echamos de menos los fines de semana allá porque estamos que venir a Huaquén para escucharte. Ah, ya. ¿Y por qué no pueden escuchar allá en los Andes 98.3? Su casa aparece en el mapa, amigo. Saludos para mi querido amigo Cristian Ulloa, que me dicen que ya se está quedando dormido hasta ahora. Ya se está quedando dormido mi compadre Cristian Ulloa. Monochito, ¿cómo estás? Aquí Luchín, escuchando la carnaval desde Recoleta. Apagando la C, Juanito, mira. Buena, compadre. Buenas noches, Monochito, ¿cómo estás? Aquí la Marce. Hoy fui al baby shower de mi sobrino. Aquí estamos en casa con Cristian. Saludos, fue en fin de semana desde Limache. Está helado, Juan. Y un gran saludo para toda la gente de Quintero Unido. Monochito, no se olvide que el día miércoles a las 19 horas juegan con Constitución y el sábado Santiago contra Aguará. Saludos, chiquillos, vamos Quintero. RIRO. Buena. Monochito, mira aquí yo a puro juguito nomás.
1: ¿Juguito?
0: Buena, hola Morocho, me alegro que se encuentre bien desde Olmué haciendo la previa para ir al Cajón Grande a bailar con el Nito, el Gualo, el Matucho, el Cristian, la colombiana y el Teque Teque.
1: Chalo, amiguito.
0: ¿Qué tenés por acá?
2: Presente, Morocho, presente, presente.
0: ¿Pero cuál de todos?
3: No, de verdad, igual.
0: Hola, buenas noches, ¿cómo estás? Saludos acá, Miguel Olivares de Gómez Carreño. Juanito, quiero saludar a mi amorcito Margot Mendoza de Chillán. Vale, vale. Compadre, buenas noches, no te olvides que mañana juega el gigante, juega Cobreloa. Mañana vamos, zorro y la cuchu. ¡Vamos! ¡Vamos, vamos, vamos! Buenas noches, Monochito, espero que se encuentren muy bien. Monocho, quería pedirte un favor. A ver, ¿de qué se trata? Quiero que saludes a un amigo de todos, regalón de la comuna de Panquehue. Él se llama Víctor Rojas, alias el Jingler, el Gatillero. El Pechento.
1: No, es verdad esto, ¿no?
0: ¿Cómo le van a poner un nombre así, compadre?
1: Es de cariño, así, bo.
0: No seas malo. Desearle muchas felicidades en su cumpleaños número 55 de parte de todos sus amigos de San Roque. Con un temida, por favor, amigo. ¿Para qué me invitan si saben cómo me pongo? Por ahí va la cosa, ¿viste, viste? Saludos desde San Roque de parte de los chicos sanroquinos, el Pirulo, el Pollo, el Gancho, el Patas Rosadas, el Olguita Marina, Camarico, muy buena la radio.
1: Pues saludemos al amigo que está de cumpleaños el día de hoy.
0: El Jingler, el Gatillero, el Pechento, buena, buena Pechento, felicidades.

0: muchachos.
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0: Bueno, chicos, ¿cómo están? Buenas noches. Hola, hola, chiquillos. ¿Cómo están? Acá en Caleta Angosta, en Huasco, región de Atacama, tomándonos una cervecita y una carnecita a la parrilla, morochín. Póngale, compadre, una de Coqui, ojalá. Vale, vale, vale, vale. Ya viene Coqui, ya viene Coqui. Ya viene Coqui. Morochito, ¿cómo estás? A ver, a ver.
1: Buena, morochito, compadre.
0: Buena.
1: Buena, de aquí reportándose Luisito Bruna, de acá del Guape San Esteban, Los buena. Andes, papito.
0: Buena,
1: ¿qué quiero enviarle un gran saludo.
0: Estoy tomando, viejo.
1: A mi familia, mi ya. Señora esposa, Madrixa.
0: Ya.
1: A mis hijos, a mi mamá, a mi papá, a mi hermano, a mi cuñada que está por acá. Estamos disfrutando un sábado ahí, compartiendo algo.
0: No, no. No, si no se nota por la voz que no estáis compartiendo nada. Bueno, padre, saludos, saludos. Monocito, ¿cómo estás, amiguito? Ella es mi bella flor, la que me da energía, me hizo mandarle esa foto. Yo sigo aquí, regular, pero bien, la flora. Flora Bradena, te enviamos un gran besito, mi amor, un gran besito para ti. La florita Bradena.

9:48. Ah, porque hoy son las 10:48. No, que acá son las 10:48. Ah, ya. Se prepara para ir a la pega en la... donde nuestra querida amiga, la chica Lore, que hoy está de cumpleaños, le dejamos un saludo, ya que nuestra amiga es oriunda de Valparaíso. Un gran saludo, chiquillos. Llorana, Corúa, Morocho, Nene. Me imagino que significa Morocho Sabroso, ¿no? No están leyendo otra cosa que... Oye, ¿cómo le habrá ido con el...? ¿Se acuerdan que habían dicho que con el terremoto allá en Panamá? ¿Dónde era? ¡Ah, andate pesado, buena, gratito! Había estado...

0: y Alonso Lago. Bueno, buena, buena, buena, buena. Morochito, no te olvides, nosotros del desierto florido de Carrizal Bajo. Saludos a Miriam, Lichi y Tito.
1: Hola, negro sabrosón, nosotros...
0: Para. Para. Morocho. Yo soy... No, oye, no soy el perro que anduvo en el... Morocho sabrosón, marca registrada hasta el 2031. ¿O no? ¿Estará trabajando todavía el... el de aquí o no? ¿El del kiosco?
1: Hola, negro sabrosón, nosotros acá...

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Paulita, ¿cómo estás, Paulita? De parte de su amigo Patricio Pino. Mira. Mira el amigo mandándole saludos. Buena, Pato Pino. Saludos a Paulita Machuca de parte de Patricio Pino. A ver.

baila Luchín, baila Luchín, baila que baila, que baila Luchín. Monochito, mándale un saludo a mi mamita, a mis hermanas, a mi sobrina, que me vinieron a ver acá a Salamanca. Mi mamá, la Juanita, mis hermanas, la Ana, la Dayi, mi sobrina Estefanía y su hija, la Flor. Por fin te rajaste, Luchín. Por fin te rajaste, Luchín.

Se rajó Luchín, va a llover. Va a llover, se

La rajá del año. Morochito, ¿cómo estás? Puedes enviar un saludo a mi amorcito Caldito Vázquez de Yoyeo, de parte de su esposa que lo ama, Yasna González. Hoy día le toca la del año. ¿Cómo eso, eh? Hoy día le toca la del año, Carlito.

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Carlito Vázquez está contento allá en Yonjeo. Hoy día le toca la

Monochito, quiero mandarle un saludo a mi hermano Nicolás, que está de cumpleaños. ¡Hola, Nico! ¡Cumpleaños feliz! De parte de sus hermanas Fernanda y Cassandra, sus papitos Aliro y Yasna. De parte de sus sobrinos Sofía y Bastián. ¿Dónde es ese mambo, eh?

84-89-09-79, nuestro número, anote. 84-89.

música excelente acá desde Miraflores, Viña del Mar. Un gran saludo a mi esposa Geraldine Tapia, que estaba, se está cabeceando en su PC por una pega. Dile que la amo de parte de su amado Luis. De mi familia de Plata.

No se olvide que nuestro número es el 84. Anote por ahí, lo vamos a dar lentito para que lo anote, para que lo anote. Por Flujo TV. 84-89-09-79, ¿ya? 84, anote por ahí. 89-09-79. Después usted le coloca el más 569, oiga. Saludos para toda la gente que está en Ovalle, en Calama. ¿Cómo estamos, Calama? ¿Cómo estamos para el partido mañana acá en Cobreloa? Saludos para los amigos de la Picada del Mocho hasta ahora en la noche. ¿Cómo está la Picada del Mocho? No se olvide, anote. 84-89-09-79. Estamos en Por Flujo TV.

Son las 23 horas con 46 minutos. Yo le acompaño hasta la medianoche. ¿Dónde están todas las mujeres solteras a esta hora de la noche? ¿Dónde están todas?

0: Gracias, chiquillas. Muchas gracias a nuestras mujeres. Mujeres, gracias. Mujeres, gracias.
1: ¡Chicas!
0: ¡Mujeres!
1: ¡Antes que nada!
0: ¡Mujeres, mujeres! ¿Sí? ¿Qué pasó? ¿Qué pasó? ¿Qué pasó?
1: ¿Que ustedes son lindas?
0: ¡Mujeres, sí!
1: ¡Hermosas!
0: ¡Mujeres hermosas!
1: ¡Encantadoras!
0: ¡Mujeres ricas!
1: ¡Ricas!
0: ¡Rica la carnaval, viejo!
2: ¡No!

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0: Para todos los que están trabajando hasta hora de la noche. Te acompaña Juanito Larcón, el morocho sabroso.

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1: No, el lunes no, el lunes no.
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1: Muchas gracias, muchas gracias.
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0: Morochito, usted no trabaja el lunes. O sea, en realidad yo no, pero mis colegas sí, van a ver programas igual, van a ver programas en vivo, ni un problema. Pero mi jefecito no me hace trabajar los feriados. Me dice, Juanito, descanse, descanse. Aparte que me sale carito tenerlo aquí en la radio en los feriados. Sí, vos, jefe. No, mentira, mentira. Ya, vamos. Hola, Juanito, ¿cómo estás? Muy buenas noches. Oye, quiero enviarle un saludo a Domingo Laferte, por fin mándale un saludo de Lili. Dile que lo amo. Gracias por estar a mi lado. Te estamos escuchando acá en el Cerro Jiménez. Juanito, muchas gracias. Buenas noches, querido amigo. Bendiciones, Fresia por acá. Muchas gracias. Muchas gracias. Saludos desde Chihuayante. Quisiera mandar un saludo al amor de mi vida. Decirle que lo amo mucho. Que todo el tiempo que llevamos juntos, con altos y bajos, hoy día va a ser así. Arriba y abajo. ¿Cómo eso? No cambia mi amor por él. ¿Qué siento por él? Él se llama Ariel. ¿Y usted cómo se llama? Bueno, un saludo a Víctor Jorquera. Saludos para ti desde San Sebastián, Cartagena. De veras que no trabajamos el lunes, porque casi llamando la mesa en barra. Buenas noches, Monochito, ¿cómo estás? Quiero saludar a mi sobrino William. Estamos aquí compartiendo aquí con mi pareja Oscar. Pongo la cumbia de Noche de Brujas. Por favor, Anita de la Pirca de Panquehue. Buenas noches, Morocho, soy Roberto, un auditor antiguo del tiempo de Marvin, Gerald Caballero, Huizcacho, Sandro Puebla, Marco Antonio Gallardo, que en paz descanse, con su latido ranchero, con sus comienzos de Radio Carnaval, remastría, la señal de que fue. Ah, ya, amigo, gracias. Yo no, era de esa época yo. Vivo en Villa Alemana, gracias, amigo.
1: Estamos en la Carnaval, la mejor movida, la mejor fiesta se vive acá. Saludo a toda la gente que está escuchando a esta hora la number one, la número uno, la Carnaval. Amigo Morochito, a gozar con la mejor música en la Carnaval.
0: Amigo, me quiere quitar la pega. A ver, ponelo, está viejo, ponelo, a ver.
1: ¿Cómo estamos? En la Carnaval, la mejor movida, la mejor fiesta, se vive acá. Saludo a toda la gente que está escuchando a esta hora. La number one, la número uno, la Carnaval. Amigo Morochito, a gozar la mejor música en la Carnaval.
0: ¡Buena, viejo! Así va a ser mi voz cuando tenga unos 90 años, ¿cierto, Mauro? No, bueno, con respeto. Morocho, ¿cómo estás? Mira, te estamos hablando desde Carlitos Márquez, del taller del Pimpa, donde tú sabes, se toma, se come, pero no se pinta. Hoy estamos en el cumpleaños de Víctor Vega, más conocido como el Conde Bátula. Así que estamos todos los muchachos celebrando. Mándale un saludito al Conde ¡Grande Conde Bátula! Muchas felicidades, querido amigo, del taller de Pimpa, donde se come, se toma, pero no se pinta.

0: celebrando el cumpleaños de Javiera Enríquez, sus 20 años, estamos acá en familia, disfrutando y pasándolo bien. Tírate unos temas de Noche de Bruja, por favor. Abrazos grandes, muchas gracias.
1: Muchas gracias, amigo, muchas gracias. Buenas noches, buenas noches, un saludo para los Andes y Curimón. Me dijo un pajarito que si no responden los mensajes es porque está grabado. ¿Quién le dijo a ese pajarito?

0: estás? Hoy las canciones son pero mortal. Morochito, soy María Vergara.
1: ¿Ya?

0: Tropical, por fin.
1: La banda Tropical, Noche de Bruja, el que ya me voy. Bueno, chicos, un saludo para mi Magdalena de su Rodrigo.
2: ¿Cuál Rodrigo?
1: Ah, perdón, desde la Florida. Ahí sí, ahí sí. Ahí sí, ahí sí. Ahí sí. Hola, un saludo para Víctor Jorquera y una canción del Llanero de Ñuble. Pero cómo, si recién tocamos hasta un mix, mi compadre DJ aquí hasta transpiró por tocar un mix del Llanero de Ñuble. Hola, Brocho, ¿cómo estás? Somos de Santiago, estamos acá en San Alfonso del Mar. Estamos entretenidos con la radio, nos manda un saludo Esther, Silvia, Kelly, La Cata. Tenga buena noche. Para. ¿Tres mujeres? ¿Cuatro mujeres? La Esther. Hola, Esther, ¿cómo está ahí? Levanta la mano, Esther. Ahí está. Wow, mira. Hola, Silvia, ¿cómo está ahí? Ahí, levanta la mano, Silvia. Eso. La Kelly, hola Kelly, ¿cómo está ahí? Levanta la mano, Kelly. Hola, Kelly, hola, Kelly. Y también un gran saludo para nuestra amiga La Cata. Hola, hola, hola, hola, hola. No. Esta noche tenemos que saludar a Esther, Silvia, Kelly y La Cata. Están en San Alfonso del Mar. Son de Santiago y este fin de semana andan.
3: Ya es hora,
4: Morocho.
3: Que tiene día de descansar.
1: Sí,
3: pero
1: sí,
3: nosotros
1: sí.
3: Seguimos con la mejor fiesta de la carnaval.
4: Morochita, ahí le doy un saludito para mi amita, a ver si lo lee antes que se duerma.
1: Ya, vale. Hola, Morocho, usted puede enviar un saludo para mi mamita Alina Gaitero, aunque el día de hoy no es su cumpleaños, ni tampoco su onomástico. Pero aprovecho la oportunidad de saludarla y decirle que la quiero y la amo mucho y que nunca, nunca, nunca me cansaré de darle las gracias por tenerla a mi lado. ¡Ah, qué bonito! ¡Nos vamos! El lunes este cuerpecito va a descansar. Hoy, chiquillos, no se olviden que mañana los espero a todos aquí en Santa Rosa de Colmo, ¿eh? Ahí entre Quintero, Quillota, vamos a estar ahí, así que un gran saludo para todos, nos vamos. Hay que ir a descansar porque mañana, lamentablemente, hay que ir a pitutear. Lindo fin de semana, que lleguen bien a su casita, muchas gracias. Le voy a mandar un saludo a mi mamá que está al lado mío. Estamos jugando al dominó y no me puede ganar, porfa. Los vamos.

0: no sé si reír o llorar, güey.
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1: Vamos, listo. Salud, muchachos, por esa mujer.

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1: 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Esta es la hora.
2: En su Radio Carnaval son las 6 de la mañana con un minuto.
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0: Esta es la hora.
1: En su radio Carnaval son las 6 de la mañana con 33 minutos. 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
1: Esta es la hora. 7 de la mañana con un minuto.

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3: Esta es la hora.
4: 7:34.
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0: para cuando pienses o sientas que el Señor te abandona. Una noche, un hombre soñó que caminaba por la playa en compañía del Señor. Por su mente pasaban escenas de su vida, y en cada escena veía sus huellas y las del Señor. Cuando la última escena de su vida pasó ante él, miró a las huellas y se dio cuenta que, durante su vida, muchas veces vio sus huellas solamente. Esto sucedió siempre. Y cuando se encontraba solo y triste, perturbado por esto, le preguntó al Señor: Señor mío, cuando decidí seguirte, tú me prometiste estar siempre a mi lado. Pero he notado que cuando me encuentro agobiado por los pesares de la vida, he visto mis huellas solamente. ¿Por qué me abandonas cuando más te necesito? Él le contestó: Hijo mío, mi querido hijo, sabes que te quiero y que nunca te abandono. Durante tus angustias y sufrimientos, las huellas que has visto fueron mías. Las tuyas no aparecían en esos momentos difíciles, porque, hijo mío, en esos momentos yo te llevaba en mis brazos.
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3: Estamos el día de hoy aquí en Vallenar recibiendo los testimonios de la gente que visita Juan Taramacura. Estamos aquí, una madre viene acompañando a su hijo. Hacemos una curación. Él era una persona que ya había venido hace mucho tiempo, hace un año. Y bueno, cosas del destino, uno no sabe. Él de pronto no creyó, no tuvo fe, traía un problema fuerte. Hoy en día vuelve aquí con Juan Taramacura y ya me dice que él se quiere hacer el tratamiento porque realmente no le ha ido muy bien. Pero que sean las palabras de él, que nos diga qué es lo que pasó exactamente. Hermano mío, cuénteme de dónde viene y cuál es su nombre.
4: Claudio, soy de aquí de Vallenar. Sí, yo había ido a otros lados, pero no me fue bien. Había venido hace 2 años atrás y no creía, pero ahora creo y tengo fe, y don Juan me ha ayudado mucho y me está ayudando, y vuelvo a hacer el tratamiento porque es muy bueno. Vengan con fe.
3: Usted, mi señor, el tiempo que se distanció, de pronto la falta de fe, usted posiblemente pensó que eso se iba a curar así de la noche a la mañana, pero ya se dio cuenta que cuando hay un mal, una brujería, eso no se cura por obra y gracia del Espíritu Santo, ¿verdad?
4: Sí, es verdad. Es verdad, es cierto. ¿Qué le puedo decir? No.
3: Las cosas empeoran.
4: Se empeoran, sí. Caí muy bajo, caí el alcohol. Y malo está, y eso es malo, hace mal. Tengan fe y vengan, porque es verdad.
3: Todo esto ha sucedido es por causa de una brujería, de una maldad, ¿no?
4: Sí, es una maldad, es brujería, es cierto.
3: acabamos de hacer una curación ante los ojos de su Santa Madre, ante los ojos de la Virgen de Guadalupe. Lo que usted ve salir de su cuerpo, ¿qué le dice a los oyentes?
4: Es pura maldad, es pura maldad y pura brujería, es cierto.
3: Entonces ya con fe usted va a seguir su tratamiento, se dio cuenta que se alejó, las cosas no se le arreglaron de la noche a la mañana, hoy volvió con nosotros y ya viene como, viene recargado, con más fe.
4: Sí, vengo con más fe y vengo a hacer mi tratamiento y vengan con harta fe, es cierto.
3: ¿Juan Taramacura le habla con la verdad o le habla con mentiras?
4: No, sí, ciertamente con la pura verdad, nomás.
3: ¿Juan Taramacura sabe o no sabe?
4: Sí sabe él, es verdad.
3: Bueno, estas son las palabritas de las personas que vienen a diario con Juan Taramacura. Continuamos con el programa.
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3: Vamos dando inicio al programa del Centro Botánico Alternativo de Juan Taramacura. Bienvenidos, bienvenidas, hijitas de mi corazón. Iniciamos el programa con este testimonio de agradecimiento con esta persona que, como lo dice en su testimonio, él vino una vez y no se hizo el tratamiento, se le explicaron las cosas, no tenía fe, no creía. Él supuso que yéndose o alejándose y no hacerse el tratamiento, las cosas se le iban a arreglar de la noche a la mañana. Ustedes escuchan ahí las palabras de su propia boca, donde él dice que se alejó por mucho tiempo, pero no encontró ninguna solución. Visitó otras personas, no le ayudaron. Volvió con Juan Taramacura, ya viene con más fe y viene a hacerse el tratamiento porque se le encontró algo que no era normal. Por eso así hay muchas personas, hay mucha gente. Respetamos el que no cree en este tipo de cosas, el que no cree en estas cosas espirituales. Hay muchas personas que no creen en Dios, todo eso es respetable. Juan Taramacura no juzga a nadie, pero hay personas que muchas veces tropiezan y tropiezan, enfermos, enfermas, y muchas veces no entienden por qué, porque muchas veces una brujería se disfraza de una enfermedad natural. Y usted va donde los médicos y medicina, pero no avanza, no mejora. No siente que usted va mejorando en su problema de salud, en su problema económico, en su problema de amor, en el problema en su negocio, en su pega, etcétera, etcétera. Por eso le invito a que usted se comunique, a que llame a la línea de Juan Taramacura para darle una solución a ese problema que usted tenga. Hijitas, hijitos de mi corazón, ya sabe, ponga el vasito de agua encima del radio, al final hacemos la oración. 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
3: Bueno, seguimos recibiendo los testimonios de las personas que vienen el día de hoy aquí en Serena. Una señora vino por un tratamiento de la vena varice, porque este tratamiento no es solamente para damas, también caballeros. El esposo de ella tiene problemas de vena varice. Cuéntele a los oyentes, hijita de mi corazón, ¿qué era lo que le pasaba a tu esposo con el problema de vena varice? ¿Qué le pasaba?
12: Se le hinchaban demasiado las piernas, no podía caminar y se le inflamaba. Y ahora con el remedio que le recetó usted, está súper bien y ahora ya no siente dolores y puede caminar perfectamente bien.
3: ¿Le mejoró ya el problemita de la vena varice, le quitó el dolor, ya camina mejor, se está desinflamando? Porque hasta ahora él llevó un tratamiento, o sea que el tratamiento de escleroesterol para las venas, ¿usted lo recomienda? ¿Es bueno?
12: Es súper bueno, yo lo recomiendo 100%.
3: Lo recomienda 100%. Qué alegría escuchar este testimonio de su esposito que se está mejorando con ese problema de vena varice. ¿Qué le dice usted a la gente, damas, señoras que tienen problemas de vena varice o caballeros como su esposo? ¿Usted qué les dice, qué les recomienda?
12: Que se hagan ver, porque es demasiado bueno y yo lo recomiendo 100% porque es efectivo.
3: Bueno, muchas gracias por estas palabras. Continuamos con el programa.
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3: 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Hijita, hijito de mi corazón, tome el vasito de agua que usted puso encima de su radio durante este tiempo que transcurrió el programa. Agárrelo con la manito derecha porque vamos a hacer la oración de los enfermos. Si hay dolencias en su mismo cuerpo, usted que me está escuchando, caballero, señora, señor, si usted tiene un familiar en una cama de su hogar allá o en un hospital, tiene cáncer, son personas ya desahuciadas por la ciencia médica, usted tiene algún problema en este momento de amor, de económico, el problema que usted tenga, vamos a hacer la oración con mucha fe. Vamos a repetir: San Juditas Tadeo, patrón de los casos difíciles, camina por mi casa. Llévate mis enfermedades y mis preocupaciones. Aleja a mis enemigos visibles o invisibles. Protege mi familia. En el nombre de Jesús, amén, amén. Tómese el vasito de agua. Mañana será otro día. Mañana va a estar nuevamente Juan Taramacura con ustedes.
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13: Esta es la hora.
11: En la Carnaval ya son las 8 de la mañana con 26 minutos. 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
3: Esta es la hora. En la Carnaval ya son las 8 de la mañana con 34 minutos.
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3: Esta es la hora.
4: En su radio Carnaval ya son las 9 de la mañana con 3 minutos.
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4: Esta es la hora.
5: En su radio Carnaval, ya son las 9 de la mañana con 36 minutos.
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2: Es la hora.
5: Ya son las 10 de la mañana con 3 minutos.

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Pero muy buenos días. ¿Cómo está, señora? ¿Cómo está, caballero? Un abrazo, gracias por estar con nosotros en este día domingo 11 de octubre, fin de semana largo, ¿cierto? Porque mañana es el día de los dos mundos, ¿cierto? Y es el día de la raza, en realidad, 12 de octubre. Y ha habido un fin de semana largo, igual, con accidentes de tránsito, con descuidos, con gente que, lamentablemente, porque vamos a esperar el balance, que normalmente anda manejando ebria, y otros no. Entonces usted anda, la policía, haciendo alcotés, ¿cierto?, para medir el alcohol, pero le encuentran cero. Claro, porque le encuentran cero, ya que andan con drogas. Entonces no va a salir esa droga en el alcotés. Tienen que tener otro elemento que no está en todas partes. Entonces eso ocurre con tantos accidentes que hay, especialmente los fines de semana. Es un placer de acompañarle en el día de hoy. Ya le voy a contar las pericias que viví el día jueves en Santiago con el temporal, pero gracias a Dios estoy vivito y coleando, porque anduve en el lugar mismo de los hechos, pero me retiré antes, gracias a Dios. Así es que ya le comento ello, porque más bien no he podido conversar con Cevita para entregarle algunos detalles de las peripecias que tuvimos. 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Son las 10 de la mañana, 11 minutos, luego le hablo del clima. Mire que de repente aparece la lluvia y uno no tiene idea. O no hay un pronóstico 100% asertivo. 9-95-33-89-17, don Fernando de Madariaga.

Ya estoy de regreso, solucionado los problemas, porque para hoy día no había citrato de magnesio. Solamente iba a ir el Noni, más Maki, más melena de león. Esta melena de león que es realmente sensacional y que hace que su cerebro siempre esté activo. Porque con los años la situación se aproblema un poco, porque es la vejez, porque el estrés oxidativo, la inflamación del cerebro, que afecta gradualmente la función cognitiva con el paso del tiempo. Y este estrés, que es como que todo se oxida, es como un metal que se oxida. Entonces, eso tenemos que cuidar. 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Entonces, el producto ayuda a mantener la claridad mental. Muchas personas describen esta niebla mental o niebla cerebral, como me corrigió el otro día un neurólogo, como una sensación de lentitud mental, una falta de concentración o incapacidad para pensar con la misma claridad de siempre. Al favorecer el crecimiento nervioso y el funcionamiento saludable del cerebro, la melena de león ayuda a promover un pensamiento más claro y una mayor agudeza mental a lo largo del día. Mantener la concentración puede resultar difícil durante los periodos de mucha actividad, ¿cierto? De muchas cosas que usted tenga que hacer, especialmente cuando los niveles de su estrés están elevados. Las investigaciones señalan que la melena de león favorece la atención y el procesamiento cognitivo y la ayuda a mantener su cerebro concentrado, ¿dónde? En el trabajo, en los estudios, en las conversaciones y en otras tareas que exigen un gran esfuerzo mental. Mire, tiene Noni para evitar la oxidación, para que luche contra los radicales libres, para luchar contra esa oxidación, para que este Noni más Maki además se preocupen de otros elementos que son interesantes, como controlar la diabetes, como controlar la hipertensión arterial, como calmar el estrés físico, mental y emocional. 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
4: Esta es la hora.
5: Ya son las 10 de la mañana con 34 minutos.
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Seguramente usted ya se enteró, porque esto fue el día miércoles. Claro que en las noticias, en la televisión, no se habló mucho de ello. De la muerte de Piero, este cantante italiano, ítalo-argentino, tengo que decirlo, porque en realidad él nació en Italia a los 3 años y medio. Sus padres lo llevan a Buenos Aires. Piero de Benedictis murió a los 81 años en Buenos Aires, en el hospital italiano. Su familia confirmó la noticia, pero no informó la causa de su fallecimiento, ocurrido después de varios días de complicaciones de salud. En el hospital italiano de Mendoza murió Sandro hace algunos años. Este señor murió en el hospital italiano, pero en Buenos Aires. Y Piero interpretó varias canciones, como la que usted está escuchando de fondo, Tengo la piel cansada, pero su mayor éxito fue Mi viejo, por allá por el año 1968, y eso lo salta a que sea conocido especialmente en América Latina y después prácticamente en todo el mundo. El intérprete murió en Buenos Aires, donde permanecía ingresado en el hospital italiano. Según las informaciones difundidas después de su partida, pasó sus últimos días bajo atención médica y su condición era muy grave. Por esta razón, aunque se conocen antecedentes sobre su estado de salud, no es posible atribuir su deceso a una enfermedad específica sin una confirmación oficial, que todavía no le han dado. Pero él estaba con una neumonía. Esta neumonía, lo complicó con una infección respiratoria, y ya había vivido esto en Ecuador en el 2024. Acuérdense que estaba en un escenario y tuvieron que hospitalizarlo por esta infección respiratoria. Así es que, bueno, un saludo ahí al cielo a Piero, con grandes éxitos, pero yo le diría que el más importante de todos es este, porque uno recurre normalmente a esta canción, que grabaron otros artistas también, entre ellos Vicente Fernández, cuando uno habla del padre, cuando uno habla del Día del Padre, cuando se refiere a su viejo, ¿cierto? Piero, mi viejo.

Querida señora, querido caballero, siempre yo estoy preocupado de algunos detalles cuando hablo de los productos naturales, de buscar mucha investigación. Cuando tengo alguna duda, voy y le pregunto a un médico, ¿cierto? Claro, uno se atiende en algunas clínicas y conoce los médicos, y le recomiendo uno. Y yo le he preguntado del citrato de magnesio, porque yo siempre decía, ¿por qué al Noni más Maki más Melena del León no le agregamos el citrato magnesio? Porque resulta de que la cápsula era muy pesada y que tendría que yo haber hecho solamente 45 días de Noni más Maki más Melena del León, porque el citrato magnesio hay que tomarlo solamente 45 días, descanse, después lo vuelve a tomar. Entonces, después dije yo, en mi planteamiento, ¿por qué no ofrecemos el Noni más Maki más Melena de León, que es espectacular para el cerebro, para la memoria, la Melena de León? Igual yo quería agregarle el citrato de magnesio. Y me ha resultado con algunas promociones, que se los estoy dando esto como oferta especial para usted. Mire, el cerebro es una de las partes más importantes del cuerpo, si no es la que es la más de todas, en realidad. ¿Ah? El cerebro es una de las partes más importantes del cuerpo, si no es la más de todas. Y por ello hay que tenerlo siempre cuidado y estar al tanto de cualquier cosa que pase con él. He estado investigando cómo actúa el magnesio en el cerebro y he descubierto que tiene muchos beneficios que merece la pena tener en cuenta. El magnesio actúa sobre el sistema nervioso y ayuda a la producción de neurotransmisores. Voy a repetir esta parte. Le estoy comentando que el magnesio actúa sobre el sistema nervioso, ayuda a la producción de neurotransmisores, mejora la plasticidad neuronal, reduce problemas como el estrés o la ansiedad, protege al cerebro del daño que produce por la edad, el daño que se produce por la edad, mejora la calidad y la cantidad de sueño, que es muy importante esto, y previene de enfermedades cerebrales, entre muchos otros beneficios. Sabiendo todo lo que aporta a su cerebro o a tu cerebro el magnesio, es importante que usted mantenga su nivel regulado del mismo. Ahora le explico con más detalles los beneficios y cuáles son los problemas que pueden surgir si tiene niveles de magnesio bajos en su organismo a corto, mediano y largo plazo. Bueno, porque esto ayuda a la plasticidad cerebral, como le he comentado. Ayuda en reducir el estrés y la ansiedad. Entonces, aparte de todo esto que es beneficioso para el cerebro por parte del citrato magnesio, viene lo otro, que es la melena de león. Esa melena de león que ayuda a mantener la claridad mental, que usted en este momento tiene una niebla cerebral, ¿cierto? O niebla mental. Es como una sensación de lentitud mental, una falta de concentración o una incapacidad para pensar con la misma claridad de siempre. Entonces, resulta que al favorecer el crecimiento nervioso y el funcionamiento saludable del cerebro, la melena de león ayuda a promover un pensamiento más claro y una mayor agudeza mental a lo largo de todo el día. 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Porque es antioxidante. Y aquí aparece el estrés oxidativo, la inflamación, que afecta gradualmente la función cognitiva con el paso del tiempo. Entonces, esta melena de león contiene compuestos con propiedades antioxidantes y neuroprotectoras. Entonces, ayuda a favorecer un envejecimiento cerebral saludable y mantener el rendimiento cognitivo en nuestra vejez. 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

Le voy a contar ahora, porque se lo había anunciado y después se me olvidó y una señora me escribió, me dice, cuente la anécdota. Día jueves, querida señora, querido caballero. Se lo voy a cortar como en dos partes para que no me alargue tanto y para que usted lo entienda. Voy a Santiago, al peluquero de siempre, en la calle Ahumada. Esto es Ahumada con Huérfanos. Crucé de ahí cerca al Palacio de la Moneda, crucé hasta Ahumada, a Huérfanos, ¿cierto? La peluquería de los hermanos Ibarra. Y traté, porque como que llovía un poquitito, de buscar un paraguas y no había, porque hay muy poco comercio ambulante en el centro de Santiago y hay una tremenda vigilancia por parte de inspectores municipales y también de carabineros. Me corté el pelito, quedé bonito, pero yo tenía que ir a dos clínicas, señora. A una a sacarme unos exámenes de sangre y otra unas radiografías bucales a los dientes. Y resulta entonces que tomo el metro, me bajo la estación Los Dominicos, porque escucho periodistas y dicen Los Dominicos. Todo el mundo habla de Los Dominicos. No, la congregación, que todavía está la iglesia ahí, son los hermanos dominicos, para que usted sepa siempre, y los errores que se cometen en la televisión, incluso los periodistas. No son los dominicos, los dominicos. Bueno, y a todo esto sin consumir nada. Estoy hablando tipín 2:30 de la tarde, porque tenía que ir en ayunas a sacarme estos exámenes. Y me bajo en esta estación, ahí mismo están los taxis, y uno toma un taxi y se va hacia San Carlos de Apoquindo, donde está la clínica de la UC. Y llegué ahí a sacarme estos exámenes. Ya comenzó a llover un poquitito y después comienza a llover torrencialmente, señora. Y yo sin paraguas, pero todavía estaba ahí en la clínica y sacándome los exámenes. Bueno, y a todo esto, por ahí me compré un paraguas al final, lo encontré, pero se dejó de llover. Y Ley de Murphy. Entonces bajo en el taxi hasta la misma estación y me voy a juntar con mis hijos a un mall, con Felipe y Carlos, para comerme un sanduchito porque andaba en ayunas. Estábamos en un mall, bastante lejos de donde yo había tomado el metro, en la Plaza de Gaña. O sea, tuve que hacer transbordo porque yo andaba ahí sin auto. Y resulta de que cuando estábamos en el sándwich, señora, yo sentía gente que gritaba. Y le digo a Carlitos, ¿qué pasó, hijo? No, si son las niñas...

0: colegio, las escolares que andan gritando ahí a la salida de unos juegos que hay, que es en el quinto piso, en la terraza, donde están todos los restaurantes prácticamente de ese mall Plaza Egaña. Y no, y era porque volaban las sillas, volaban las mesas, volaban los paraguas, ¿cierto?, que protegen estas mesas, y se iban en contra de la gente que iba por las escalinatas rumbo a pisos inferiores, seguramente a comprar a las tiendas, qué sé yo, y se venían en contra de estas personas. Y en ese momento llovió tan fuerte, señora, que caballero, que después salió el sol, dije yo, esto se calmó. Y después del sol viene lo tremendo. Agua, pero nunca había visto agua, tanta agua caer tan seguido. Yo le hablé de una clínica. Me falta la segunda clínica, que ya se la voy a contar, cuando tuve que regresar casi al mismo lugar de los hechos. 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Hago un alto y ya regreso al programa, ¿le parece?
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8: Esta es la hora. En su radio Carnaval ya son las 11 de la mañana con 4 minutos. 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

0: historia, dice una señora. Ahora la voy a terminar. Le comentaba entonces que estaba ahí con mis hijos en un mall Placegaña, lejos de donde tenía que ir yo, el día jueves. Entonces estábamos comiendo ahí un sándwich y empezaron a volar las mesas, etcétera, qué sé yo. Y eso ya eran las 5 de la tarde, 10 para las 5 de la tarde. Y no había visto noticias, pero veía en el lugar donde yo estaba cómo caía el agua, cómo había viento, cómo volaban estas mesas, etcétera. Entonces digo, Felipe, ¿sabes qué? Voy a ir porque tengo que estar en la clínica ahora, no la clínica La UC, sino la clínica Las Condes, y me van a atender a más tardar hasta las 18:30 horas. Entonces me dice, papá, yo te voy a dejar, pero ¿cómo me vas a ir a dejar si hay atochamiento tremendo por el agua? Porque veía ahí el atochamiento en Vespucio, en calles de alrededor. Y Carlito me dice, mi otro hijo, pero yo tengo tiempo. Entonces dije, no, se acabó. Yo me voy a ir en metro y llego mucho más rápido. Entonces bajo ahí la estación de Plaza Egaña y directo hasta el metro Tobalaba. Y ahí en Tobalaba tomo la línea 1 y llego a esta plaza de los Dominicos, donde ya había estado a las 2 de la tarde. Y entonces me tomo el metro, rápido todo esto. Y una señora comentaba ahí al marido que se va a devolver porque está todo muy complicado, etc. Y miro el celular, donde aparece la radio Bio Bio, con una noticia tremenda en rojo, que se había venido el agua encima de las casas, por las calles, que había arrastrado automóviles, que había arrastrado buses. En ese momento decía que no eran con pasajeros, y eran con pasajeros. La noticia todavía estaba ahí en pañales, por así decirlo. Y yo, perdón, tenía que ir hasta Clínica Las Condes, no la usé, pero bajándome en la misma estación, Los Dominicos. Sigo en el tren, llegamos a la estación. Salgo a la superficie, señora, y eso era un caos, lleno de agua, lleno de agua.
1: Sin poder volar.
0: ¿Por qué? Porque resulta que toda el agua de San Carlos de Apoquindo comenzó a bajar por esa calle, por el Camino del Alba, y llegó a la estación de los Dominicos. Pero no solamente era el agua, sino que algunas rocas, algunas piedras grandes, y la cantidad de bomberos. No era un carro, eran 10, 15, después 5 carros más, ambulancias, eran carabineros, era PDI, y todo esto relacionado con el ruido, con el sonido, con las balizas, con los bomberos pidiendo, ¿cierto?, con sus sirenas, pidiendo pase, y unas sirenas con unas cornetas, pero tremendo, era un caos, era como la guerra. Entonces yo dije, primero uno tiene que tranquilizarse, porque ahí no se podía, no había nada, no había un taxi, no había auto, no había nada. Y caminé 2 cuadras hacia el suroriente, de donde yo estaba ubicado, y tomé un taxi. Y me fui a la clínica Las Condes, donde tenía que estar, y llegué a buena hora. Pero no me atendieron, señora. ¿Sabe por qué? Porque en ese momento estaban llegando algunos enfermos que evacuaron de la clínica de la Universidad Católica. Y llegaban a urgencia, entre esos mujeres que estaban a punto de dar a luz, enfermos, pacientes que estaban internados, que los tuvieron que trasladar ahí. Así es que no me sacaron ninguna radiografía. Y ahora, después el día viernes averigüé respecto a mis exámenes de sangre que me había sacado el día anterior en la UC, y voy a tener que hacer todo de nuevo porque los exámenes de sangre se perdieron, los míos y todos los que habían ahí, porque se inundó esa parte del laboratorio, se inundó todo lo de la clínica. Así es que, bueno, me devolví tranquilamente. Felizmente pude movilizarme en metro, y bueno, y me fui a descansar y a dormir ahí en Santiago, en un departamento. Así es que eso, pero estoy vivito y coleando. Mire, me hubiese demorado un poco más si me en la clínica de la UC, si me hubiese demorado más, me pasa cualquier cosa, señora, porque yo andaba a pie. Bueno, hubiese andado en auto, me pasa lo mismo. Pero aquí estoy, pues, estoy para seguir bregando, para seguir compartiendo con usted para seguir hablando de noticias, para seguir hablando de música, para seguir hablando de nuestros suplementos alimenticios naturales, especialmente este que viene con citrato magnesio. 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Esta melena de león para la memoria que le he estado comentando y que es importantísimo porque mantiene la concentración, porque deja atrás esa sensación de lentitud mental, esa falta de concentración o esa incapacidad para pensar con la misma claridad de siempre. Al favorecer el crecimiento nervioso de la melena de león y el funcionamiento saludable del cerebro, ayuda a promover un pensamiento más claro y para que usted tenga una rapidez mental a lo largo del día y para que tome decisiones rápidas, como lo hice yo ese día jueves. Si no tomo una decisión rápida, caigo ahí entre medio del agua y estaría nadando todavía. Oiga, lo otro que quiero decirle, el citrato de magnesio. He estado leyendo mucho de eso y he averiguado el citrato de magnesio. Reduce el estrés y la ansiedad. Uno de los grandes beneficios de que el magnesio sea capaz de regular el sistema nervioso es que tiene relación directa con el estrés y con la ansiedad, ya que tiene efectos relajantes sobre el cuerpo, además de tener un sistema nervioso regulado, de ayudarle para eso, fomenta la segregación por parte del cerebro de la serotonina, la llamada hormona de la felicidad, y que ayuda a mantener su mente más calmada. Protege contra el daño oxidativo. El magnesio, pero junto con el maqui. Y esto significa, el daño oxidativo no es otra cosa que el daño que se produce inevitablemente en el cerebro con la edad. El magnesio no puede eliminarlo, pero sí controlarlo y evitar que aparezca de manera prematura o que se desarrolle más de lo debido. Esto se debe a que el magnesio protege el cerebro contra los radicales libres que lo intentan deteriorar, de manera que actúa como un preventivo para enfermedades como Alzheimer. Pero ¿quién ayuda mucho a esto? Por eso esta fórmula es ideal. Es el Maki, que es el antioxidante más importante que existe a nivel mundial, incluso mejor que el arándano. Entonces este Maki se encarga de eso, de destruir los radicales libres. 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

¿Cómo deseo que todas nuestras auditoras y auditores puedan probar esta melena de león, que es para la memoria y que nos va a hacer tan bien? Porque mantener la concentración resulta muy difícil durante periodos de mucho estrés, como me ocurrió a mí el día jueves. Entonces, mantuve la concentración y pude salir de ahí, de esos lugares y favorecer, ¿cierto?, mis desplazamientos. Entonces está relacionado en que usted tenga una mente clara. Y cuando hay personas que describen que la niebla mental está presente en ellos y que es como una sensación de lentitud mental. Ese día, saliendo de la estación Los Dominicos, habían adultos mayores, yo también lo soy, pero estaban desesperados, no hallaban qué hacer. Y logré guiar ahí a dos personas, dos señoras, desesperadas, porque usted sale de la estación y se encuentra con que el agua está de bote a bote, pero no solamente agua, eso era barro. Era barro con palos, con piedras, con rocas, con todo. Entonces, mantener la concentración resulta difícil durante estos periodos de mucho estrés, cuando los niveles de estrés están elevados. Todas las investigaciones sugieren que la melena de león nos va a favorecer siempre en la atención y en el procesamiento cognitivo. Esto significa que nos va a ayudar a mantenernos concentrados en quién, el trabajo, en los estudios, en las conversaciones o en otras tareas que exigen ahí un gran esfuerzo mental, como un momento en que usted en un segundo le puede pasar algo. Es el tratamiento que ayuda a proteger las células cerebrales a medida que usted envejece. Es el estrés oxidativo. Y para eso también es el citrato magnesio, y para eso es el noni, para eso es el maqui, para evitar el estrés oxidativo y la inflamación que afecta gradualmente la función cognitiva con el paso del tiempo. Imagínese usted de que nuestro cerebro se achica, pero no solamente en volumen, en porte, sino que también en peso, ¿cierto? Y se achica con porcentajes bien definidos. Entre los 40 y los 50 años se pierde un 5%, o se achica 5% el cerebro. Esto es cada década, ¿eh? De los 50 a los 60, 8%. De los 60 a los 70 es mucho más, y de los 70 en adelante, para hay que comentarle. Pero no es que usted pierda la memoria y se le mueran todas las neuronas como se creía antes. No, no. Se pierden algunas. Pero lo que más se complica son las materias grises y blancas. La materia gris. Cuando uno iba al colegio, siempre comento esto, y teníamos una profesora que ahora, que si lo dijera, que ya ni debe estar esta señora, sería, por cierto, castigada en el colegio por decirle: tú, niñito, no tienes nada de materia gris, cuando le iba mal en el colegio. Pero la materia gris no es la primera que se pierde o que se disminuye, sino que es la materia blanca. ¿Cómo evitar todo esto? Protegiendo las células cerebrales a medida que envejecemos, ayudando a la salud del cerebro a corto y mediano y largo plazo. 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
8: Esta es la hora. En su radio Carnaval ya son las 11 de la mañana con 36 minutos. 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

Por un lado, 40 grados de calor, ¿cierto? Por otro, viento, dile a la lluvia. ¿Pero qué pasa con el clima? Porque uno tiene que preocuparse ahora bastante del pronóstico. Y quiero comentarles que hoy día va a haber una máxima de 20 grados acá en La Calera y sus alrededores. Pero mañana 17 grados de temperatura máxima, 90% de probabilidades que caigan 4,3 milímetros de agua. Yo diría que para un 12 de octubre es bastante agua. 4,3, 90% de probabilidades. Después tendríamos el martes 13, 90% de posibilidades de que precipiten 3.3 milímetros de agua. El día miércoles, 90% de 1.4. Entonces, si usted suma, estamos hablando de 7, 8, estamos hablando de 9 milímetros de agua al final del día, durante los 3 días, que es bastante. Y de ahí en adelante no sale nada más de agua, por lo menos de aquí al domingo 25 de octubre. Hace 96 años que no ocurría un fenómeno así en nuestro país, que lloviera tanto en un mes de octubre. Hace 96 años, y entre medio hubo la niña, el niño Godzilla, todo lo que pasa ahora había ocurrido también en cuanto a fenómenos de niño o niña, pero nunca había caído tanta agua. En algunos lugares están contentos y felices, en otros no, porque se han echado a perder grandes producciones, sobre todo de cerezas, etcétera, de uva pisquera en Salamanca, en el norte del país. ¿Usted se llama Soledad? Sí, muchas felicidades. Hoy día está de onomástico. Soledad de onomástico. ¿Usted está de aniversario o matrimonio? Muchas felicidades. Usted está de cumpleaños también. Que lo siga pasando bien, que se cuide, porque todavía queda este domingo, queda mañana festivo, y nosotros contentos de estar trabajando para usted y poder presentarle estas canciones que han sido importantes, que han pasado los años, si uno no se da cuenta, porque muchos de estos artistas ya han fallecido, pero dejaron el recuerdo en la grabación, en el acetato, en el disco, como este, como Don José José, que tuvo un éxito absoluto, 40 y 20.

0: olvidado.
1: 11 de la mañana, 52 minutos, 11:52. Queda poquitito para que termine el programa. 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Vamos a la música. ¿Tiempo de vals? Sí. Chayanne.

0: Señora, son las 12 del día con un minuto. Muchísimas gracias por la sintonía. A usted también le agradezco, caballero. En este programa de día domingo, que solo quiere entretenerles con canciones de hace algunos años, muchas décadas, pero que siempre están presentes y que es agradable escucharlas, cantarlas, tararearlas y recordarlas. 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Oiga, muchísimas gracias, ¿eh? Cuídese en este día domingo, cuídese todos los días, pero especialmente en este fin de semana largo, que siempre aumentan lamentablemente los accidentes y otras cosas. Muchas gracias por todo, un abrazo.
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5: Esta es la hora.
8: Esta es la hora en su Radio Carnaval. 12 horas con 5 minutos.
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5: Esta es la hora.
6: Esta es la hora en su Radio Carnaval, 12 horas con 34 minutos.

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1: Esta es la hora.
2: En su radio Carnaval son las 13 horas con un minuto.
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6: Esta es la hora.
7: En su Radio Carnaval son las 13 horas con 34 minutos.
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3: Esta es la hora.
6: En la Carnaval ya son las 14 horas con 8 minutos.
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4: Esta es la hora. En la Carnaval ya son las 14 horas con 36 minutos. 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
3: Que Dios bendiga sus hogares, ilumine sus corazones. Los saluda Tarcisio desde los estudios de los indios ticunas del Putumayo en Santiago. Para todas las radios, saludamos a la gente en todas sus comunas. Hoy atendemos consulta y esta semana en Santiago, calle Compañía de Jesús, 1390, oficina 403, aquí en Santiago Centro. Saludo a toda la novena región, a la región de la Araucanía. Saludo a la ciudad de Temuco, de Valdivia y a tanto rincón donde hoy comenzamos a llegar a través. Un saludo cordial a todas las radios que nos dejan llegar a las maloquitas. 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Oye, consulta en Santiago. Gracias a la gente en Quillota, en Valparaíso, ya anunciaré las nuevas visitas. Atención Temuco, atención Los Ángeles, Puerto Montt. Ya anunciaré las fechas, las consultas, las visitas. Vamos a mirar carticas del tarot, vamos a mirar los huesitos del cuzumbo. Voy a orientar en este día lunes. Marque ahora 941-03-9660. Pregúnteme si la enfermedad es natural o es postiza. Yo le enseño la planta, el tallo, la corteza para curar la enfermedad. Pregúnteme por qué la separación. Pregúnteme si es que hay amor o si es que existe la infidelidad. Pregúnteme por qué el fracaso, por qué no prospera, por qué no hay progreso. Nombre, fecha, nacimiento, yo le oriento. ¿Tenemos un llamado? A ver a quién tiro huesito. Lunes 17 de agosto. ¡Aló! Deme su nombre.
6: Juan Cárdenas.
3: Amigo Juan, que Dios me le bendiga. Dame tu fecha de nacimiento, por favor.
6: El 5 de agosto de 1974.
3: Le voy a mirar los huesitos del cuzumbo, las caracolas de la vida. Es una evidencia ancestral de mi cabildo. Es igual o más efectivo que las cartas del tarot. Ponga la mente, la corazón, todo lo que quiere saber. Tramante. No me diga nada. Taita, no me diga nada. Deje que los huesitos me hablen a mí. Usted ponga la mente y en el corazón no más. Escúcheme la oración.
6: Ya.
3: Tramante, tramante. Cayamán. Con Toyonoya Celereta. Con Toyonoya Guarella. Guachichamura. Mira lo que me están mostrando los huesitos. Está bastante enfermo. Le preocupa mucho su salud. Esos dolores que desesperan. Dolor a la cabeza, dolor a los huesos, dolor a la espalda. Ha visitado médico. Ha tomado medicina, pero no hay un resultado. Y le preocupa que cada día está peor. Aparte está débil el cerebro. Aparte hay un riñón que no le drena bien. Aparte tiene el hígado sucio, intoxicado, lleno de grasa. Hay que limpiar el organismo. La salud hay que tratarla con medicina natural. Y la salud hay que buscarla. Hay que buscar el tratamiento, la planta, la medicina. Pero lo suyo se puede tratar, ¿correcto? Lo que tiene que poner cuidado es por qué está tan solo, por qué le ha ido tan mal, por qué los últimos años han sido de lucha, sacrificio y sin ninguna recompensa. Hay una atadura y una sombra negra. Hay algo que le amarra a su misma suerte. Esto viene del pasado. Por eso mismo está solo. O dígame si le estoy mintiendo.
6: Es verdad.
3: Quiero que me aliste un vaso con agua. Quiero que me aliste una velita blanca. Yo le voy a devolver el llamado y le voy a regalar el paquete Putumayo, los elementos de sanidad. Se los entrego, se los envío si me toca y le voy a comprobar que lo que le estoy hablando es cierto. Vamos a mirar una persona envidiosa, daños y maleficios del pasado. ¿Usted me recibe el paquete Putumayo?
6: Sí, correcto, lo voy a recibir.
3: Se lo regalo con cariño. Esté atento a mi llamado. Don Juan, ¿le hablé con verdad?
6: Es verdad.
3: Bendito Dios. Y es que la verdad es algo hermoso y con la verdad se gana el cielo. Atento a mi llamado. Le voy a devolver para entregarle el paquete Putumayo. Un abrazo.
6: Gracias, igual. Un abrazo.
3: Voy a regalar el paquete indígena del Putumayo a mi gente de Santiago, a la gente de Valparaíso, de Quillota, a toda la novena región, al que me llame ahora. Le voy a regalar tres elementos que van a quedar grabados en su mente, en su corazón, que los va a recordar con cariño. La limpieza indígena, el aceite madre selva y el coral protector, el azabache, el cazador indígena. 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
4: Uy. 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
3: Mirando la suerte, tirando huesito del cuzumbo, orientando en la cartita del tarot. En este lunes, usted puede marcar teléfono de los indios ticunas del Putumayo. 9, 941-03-9660. 941-03-9660. Y tenemos una llamadita más. ¡Aló! Deme su nombre.
8: Eduardo Cortés.
3: Amigo Eduardo, gracias. Dame tu fecha de nacimiento.
8: El 17 de febrero de 1934.
3: Voy a mirar las cartas del tarot y cosa buena, cosa mala que yo vea, te voy a hablar con la verdad, ¿correcto? Ponga en su mente lo que quiere saber y miremos tres campos importantes. La salud, miremos el dinero y miremos la carta que representa el amor.
8: Ya.
3: Lo felicito porque eres un buen hijo y a un buen hijo le va bien toda la vida. Me habla esta carta de emprendimiento, me habla de lucha, de trabajo por salir adelante. Ha estado impedido para prosperar, hasta para tener familia, ser un hogar. Esta carta me está hablando de muchos problemas a la parte de su salud, decaimiento a la parte física y enfermedades que tiene que controlar, especialmente a su estómago, a la parte del colon, los intestinos. Esta carta me está hablando de bloqueos que vienen del pasado. Usted ha estado impedido para salir adelante, hermano, y hay una mala suerte que le viene acompañando ya varios tiempo. ¿Cuánto hace?
8: ¿Cómo?
3: ¿Cuánto hace que le acompaña esa mala suerte?
8: A mí me hicieron, me trataron de joderme.
3: Hermano, hay una suerte adversa, negativa, viene cruzado, está impedido para prosperar. Quiero regalarle tres elementos. Van a cambiar su vida, van a traer la salud. Quiero que reciba el paquete Putumayo. Viene un tratamiento para el estómago, el Cholagogue Putumayo o la limpieza indígena. Es una medicina ancestral y me le va a ayudar a esos problemas de colon, a esos problemas que está sufriendo usted y que está padeciendo, ¿correcto? Quiero que reciba el Cholagogue indígena con los secretos, con las protecciones. Yo se las hago entrega. ¿Usted me las recibe con fe?
8: Sí.
3: Y limpiar cosas malas que vienen del pasado. Eduardo, si el pasado lo corregimos, vamos a tener un presente de prosperidad y de salud, ¿correcto?
8: Correcto.
3: Alísteme un vaso con agua. Quiero hacerle la oración de la salud. Quiero que sepas de personas envidiosas hasta de su misma familia. Yo le voy a devolver el llamado en un rato más. Y quiero tomarle nota exacta para enviarle el paquete Putumayo. ¿Le gustó la llamada?
8: Sí.
3: Le agradezco el minuto de su tiempo. Muchas gracias por haberse comunicado. Hasta pronto.
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11: 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Del estómago, todo lo que comía me caía mal. Gracias a Dios estoy bien ahora y feliz.
3: Vamos a recibir unas llamaditas más por la línea interna. Voy a regalar unas 5 o 6 consulticas más por teléfono a la gente que nos escucha en Santiago, en todas sus comunas, a la gente que nos escucha en todo el litoral, Valparaíso, Quillota, a la gente de Viña del Mar. Y saludo a la novena región, allá a Temuco, saludo también a Valdivia. Ya anunciaremos las visitas. Me despido invitándolo a que llame, a que marque, a que me deje orientarle, porque el programa termina, pero sigo orientando teléfono. 9-4103-9660. Hoy consulta en Santiago hasta las 6 de la tarde, Compañía de Jesús 1390. Me despido dando las gracias, primero, a Taitica Dios y segundo, a usted, mi guerrero, por su hermosa sintonía.
5: Escucharon los sabios consejos del Taita Tarcisio y la tribu Putumayo. Agradecemos su amable audiencia y la invitación para un próximo programa.
4: 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Esta es la hora. En su radio regalona ya son las 15 horas con 19 minutos.

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8: Esta es la hora.
9: En su radio regalona ya son las 15 horas con 35 minutos.
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2: Esta es la hora.
4: Esta es la hora en la Carnaval, 16 horas con 5 minutos.
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6: Esta es la hora.
7: Esta es la hora en La Carnaval, 16 horas con 35 minutos.

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5: Esta es la hora.
6: Esta es la hora en su Radio Carnaval, 17 horas con 3 minutos.
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5: Esta es la hora.
6: Esta es la hora en su Radio Carnaval, 17 horas con 35 minutos.
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3: 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Esta es la hora.
4: En la Carnaval ya son las 18 horas con 3 minutos.
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3: Esta es la hora. En la Carnaval ya son las 18 horas con 35 minutos.
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7: Esta es la hora.
8: En su radio regalona ya son las 19 horas con 3 minutos.
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9: Vamos, listo. Salud, muchachos. Por esa mujer.

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6: Esta es la hora.
7: En su radio regalona ya son las 19 horas con 36 minutos.
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0: 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Esta es la hora.
1: Esta es la hora en su Radio Carnaval. 20 horas con 2 minutos. 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
1: Esta es la hora.
2: Esta es la hora en su Radio Carnaval. 20 horas con 34 minutos.
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